0: the Pope will inaugurate his installation of a wave inside a Vatican library, a commentary on the threats of war and climate change to knowledge. A commentary on the threats of war and climate change to knowledge. Stan Prokopenko, the people's teacher. Carrying Bob Ross's spirit into the digital age, Ukrainian-born Prokopenko offers free art tutorials on his YouTube channel, Proko, with nearly 4.4 million subscribers, and created a platform to host lessons from more than 160 arts educators. Let's do that again. Carrying Bob Ross's spirit into the digital age, Ukrainian-born Prokopenko offers free art tutorials on his YouTube channel, Proko, with nearly 4.4 million subscribers, and created a platform to host lessons for more than 160 arts educators. Okay, Maurizio Catalan. Powerful provocateur. Few have mastered the art of going viral better than Maurizio Catalan. The Italian artist has made headlines for subversive conceptual works that infuriate the masses and sell for eye-popping prices. Highlights include a life-size depiction of Pope John Paul II being struck down by a meteorite, which sold at auction for $2.7 million in 2004, and a fully functional gold toilet called America. Ripley's, believe it or not, bought a version for $12.1 million in November. One of his most famous provocations, a banana duct-taped to a wall that last sold for a cool $6.2 million at auction, is on view at the Solomon R. Guggenheim Museum's exhibition called Pop, 1960 to Now, in New York City. Having grown up in Padua, Italy, in a working-class family, Catalan entered the art world without formal training. He attributes his nose for inciting conversation and debate to his outlier background. His perspective is a bridge between the elite world and the normal world, he says. He imbues his sculptures with humor and surprise, designed to spark conversations about serious themes, including mortality and contemporary systems of value, and social order, insanities, he says, that haunt him. Catalan's works have been called sacrilegious, but he insists the shock factor of his work is overblown. Quote, reality is always more provoking than what I do, end quote. Catalan announced his retirement from art making after a Guggenheim retrospective in 2011. That lasted only 5 years. But it wasn't until 2024 that he returned to traditional gallery exhibitions with a show at Gagosian that included a 17-foot-tall gold plate that included 17-foot-tall gold-plated panels pockmarked with holes in a commentary on guns in America. He hired licensed marksmen to fire more than 20,000 rounds of ammunition into the panels. I only recently started to feel like an artist, he says. It's as if suddenly I had a maturity that probably other artists had out of school or always had. The epiphany comes just in time. In September, following Catalan's win of the 2026 Prix des National Gallery and Germany's top contemporary art prize, Berlin's new National Gallery opened his biggest show in years. Uninterested in putting together a greatest hits compilation, Catalan insists the show is not a retrospective. The exhibition, titled Night, invokes the events of German history to probe universal concepts of power, defeat, life, and death. It features transgressive new commissions, including dust, a fire extinguisher that, in accordance with the deceased's wishes, contains the ashes of a friend of Catalan's, in purgatory, a site-specific reconstruction of the Brandenburg Gate. These are shown alongside conversation-starting historical works like Catalan's diminutive 2001 sculpture of Adolf Hitler on his knees in prayer, as if asking for forgiveness, which takes on heightened meaning in Berlin. Which shows forthcoming in Mexico City, Buenos Aires, and Sydney, Catalan no longer sees retirement in the cards. Instead, he will continue his mission to shake both himself and his audience from complacency. And as he turns 66, he is also ready to shed the court jester moniker that has dogged his career. The forthcoming Berlin exhibition, he says, is a show that will finally demonstrate that the label someone gave me some years ago might be excessive, and that there is some seriousness and depth in what I do. Gus Casley Hayford, winning over young viewers. As inaugural director of London's V&A East, which opened fully in April, Gus Casley Hayford deploys experience in museums, education, and broadcasting to win over the elusive Gen Z. Having visited over 100 schools and consulted 30,000 young people on what they wanted in a museum, he delivered. He delivered the storehouse, an open storage depot that allows visitors to view and sometimes handle some of the museum's 280,000 object collection. Since May 2025, it has drawn nearly 450,000 visitors, on par with Kensington Palace. In Krabill, spreading the joy. Does art really exist if nobody ever sees it? This question drives in Krabill, the CEO of Art Bridges, an art sharing enterprise that helps extract works from viewer-free storage rooms so they can be displayed at museums, often rural, often undersourced, around the U.S. The concept is more complicated than it sounds because of insurance, shipping costs, and issues around preservation, as well as the general tendency for art institutions to operate in silos. Art Bridges, with funds provided by Walmart heiress Alice Walton, helps clear obstacles to the free exchange of art with training, logistical help, and funding. One bugbear of Krabill's, for example, are the standard big galleries. One bugbear of Krabill's, for example, are the standards big galleries impose on small institutions before lending works. Art Bridges is currently working with 253 museums. Collectively, says Krabill, there's more than enough art to bring these new experiences to the public across the country. Marie Watt, under the radar star. A citizen of the Seneca Nation, Marie Watt creates sculptures, installations, and textiles with materials significant to her community, such as tin jingles, and often in collaboration with other artists. Over 20 museums have hosted shows of her work in the past 5 years. And in 2027, the ICA Boston will mount a mid-career retrospective. Mazdak Sani, collecting for all. As co-founder and CEO of the fast-growing Avant Arte, Mazdak Sani works with top artists to create prints and editions of their work that sell online for a fraction of the price of buying an original work from a gallery. He says he wants to help bring a new generation of people into discovering and collecting art for the first time. Wael Shaki. It's W-A-E-L is the first name. Wael Shaki. Reimagining Arab history. The Egyptian artist served as the artistic director of Art Basel's first fair in the Middle East, drawing 17,000 visitors to Qatar in early February. His own art reimagines history through Arab perspectives, often in film and puppetry. Devon Rodriguez, TikTok portraitist, equal parts gifted artist, enterprising showman, and lightning rod for debate, he rose to fame and 34 million TikTok followers thanks to a slick drawing people on the subway routine. Now he interviews and sketches the famous too and has a memoir out this month. Michael Armitage, Merging Visual Traditions. The Kenyan-British painter's lyrical compositions draw on and revive East Africa's cultural history. He paints on ancient local material, bark cloth, fusing African and European visual traditions as he melds real-world events with dreamlike landscapes. Lauren Halsey, Los Angeles artist laureate. Halsey is funneling the art world's largesse back into the South Central Los Angeles community that raised her. In March, her nonprofit Summa Everything opened Sister Dreamer, an 18-month-long sculptural project celebrating the neighborhood. The initiative will stay in the area, moving into a permanent home featuring classrooms, an art gallery, and an outdoor sculpture garden and sports court in 2028. Halsey's sculptures take inspiration from all forms of Black cultural expression, melding the styles of ancient Egypt and Afro-futurism. Her 10-foot-long reclining sphinx and wall relief depicting local community members as ancient deities presides over the Egyptian galleries at the newly expanded Los Angeles County Museum of Art. Having shown at the Venice Biennial and the Met, she is one of a growing cohort of artists using the establishment's validation to build cultural institutions outside the art world system. Cecilia Alemany, public art curator. Hosting a sculpture series of New York City's Elevated Park, Highline art curator Cecilia Alemany has shown public art can be both cutting edge and accessible. Ivan Argati's towering sculpture of a pigeon entitled Dinosaur proved so popular that over 7,000 people signed a petition started last December protesting its replacement. It was widely adored, she says, because many people recognize themselves in the scrappy bird. Cameron Roland, Truth in Concept. Cameron Roland's work pushes audiences to consider how the law, the prison system, and the legacy of slavery have structured the world. To make their point, Roland often positions objects in ways that seem innocuous, but are carefully chosen and situated. Like five benches, they quietly and surreptitiously set in a New York City park to honor its unmarked Black burial grounds. Atsuko Ninagawa, Leveling the Field. With their surging participation costs and growing control over collectors' calendars, art fairs can put galleries in a bind. The ante is high, and so is the risk. A payout is by no means a guarantee when it can cost tens of thousands of dollars to enter a fair. This predicament drove gallerist Atsuko Ninagawa to co-found Art Week Tokyo, a decentralized citywide event with the rare distinction of having no exhibitors' fees, in contrast to an art fair where commercial pressures inevitably shape decision-making. Doing away with participation fees helps to level the playing field for galleries, says Ninagawa. Quote, it sends a clear message that we want to shift the metric for evaluating an art event of this scope from making sales to making connections, end quote. The five-day event, produced in collaboration with Art Basel and Japan Contemporary Art Platform, has proved instrumental in putting Japan's once insular contemporary art scene on the global map. Returning for its fifth edition in November, it will unfold across 53 Tokyo venues connected by a free bus service. Among the participants is Ninagawa's own Take Ninagawa Gallery, known for bringing work by Japanese and Western artists together in inventive ways, which will stage a show by the 91-year-old Japanese-Polish artist Koji Kamoji. Allison Lukes, Gen Z's favorite creator. As museums all over the world work to broaden their reach through social media, the National Art Gallery of Art in Washington, D.C. has broken through online with a little help from Allison Lukes, its 77-year-old curator of early European sculpture. Lukes, who previously used Instagram only to keep tabs on her grandniece and nephew, went viral last winter for using Gen Z slang like chopped, yoinked, and bussin' to explain sophisticated 16th-century European artworks. After watching Lukes give a deadpan gallery tour, Sydney Myers, the museum's senior manager of social media, hatched the idea for the videos and enlisted social media producer Mary King to write scripts. Since her side-splitting short-form series, The Museum Rizzler, went live in December, Lukes has brought in over 32 million views to the National Gallery's social media accounts and 170,000 new Instagram followers. Hoping that Lukes' social media popularity translates to increased attendance, the institution is developing a comedic museum tour starring the curator titled Lore Drop. Lukes has no plans to stop entertaining Gen Z so long as she and the team continue to low-key bus it down together. I don't know if that's Gen Z talk or something. Bus. So long as she and the team continue to low-key bus it down together. Okay, Alexa de Corte. Seeing anew. Alexa de Corte's room-size installations brim with Benetton colored walls, paintings, and sculptures that turn familiar things strange and new. In his film Symbol of American Culture, both mass and niche, even Big Bird, become mysterious and uncanny. The goal, he says, is to invite a new interpretation of what you see and how you see it. He's co-curating the Whitney's upcoming Roy Lichtenstein survey. Daniel McKinney, painter of leisure. Once a street photographer, Daniel McKinney took up painting amid pandemic lockdowns. Her new works, domestic scenes of black women relaxing solo in dim, richly decorated rooms, draw on the history of interior scenes in art. Her solo show, Shelter, opened at Florida's Norton Museum of Art this spring and will travel to the Studio Museum in Harlem. Trevor Paglen, visualizing mass surveillance. Trevor Paglen is part detective, part hacker, and part poet. Raised in a military family and holding degrees in the seemingly disparate fields of art, geology, comparative religion, and music composition, the artist is fascinated by the way mass surveillance and AI shape perception. In March, Paglen added the L.G. Guggenheim Award, a $100,000 cash prize, to his list of accolades. He has launched a diamond-shaped satellite into space, photographed secret prisons and military bases, and made a cube-shaped sculpture of a radioactive material from the nuclear exclusion zone in Fukushima, Japan, and the Trinity atomic bomb test site in New Mexico. Christine Sun Kim, transforming reality. The California-born, Berlin-based artist Christine Sun Kim makes visible society's relationship to sound and the realities of deafness. With humor and poignancy, Kim dismantles assumptions about hearing, language, and access through musical notation, infographics, and American Sign Language. Her charcoal series of Degrees of Deaf Rage performs geometry class angles into everyday frustrations, from obtuse rage, uncaptioned videos, to full-on rage, museums hosting deaf programming without employing deaf staff. In 2020, she signed the national anthem in American Sign Language at the Super Bowl. A drawing she made of the experience is among nearly 100 pieces in a survey exhibition at the Walker Art Center in Minneapolis this year. In Mudam in Luxembourg will open an exhibition of Kim's work in September. Lawrence Abdu Hamden, interrogator of sound. A fascinating mix of artist and activist, Abdu Hamden uses sound to investigate human rights abuses and puts his findings into immersive audio-based installations, incorporating film and objects. In a nod to the detective-like nature of his work, he calls himself a private ear. Tyler Mitchell. Mitchell was just 23 when he photographed Beyoncé for Vogue in 2018, igniting his career. Now 31, he creates warm, tender portraits of black people moving fluidly through the worlds of fashion, magazines, and art, from advertising campaigns to exhibitions at museums and galleries. Sarah Arison, millennial patron. Millennials have a reputation as tepid arts philanthropists, but Sarah Arison, age 41, is an exception. She serves on the boards of 9 nonprofit arts organizations and leads 2 significant ones, New York City's Museum of Modern Art and Young Arts, a Miami-based group that supports young artists of all stripes at the beginnings of their journeys. She comes by her philanthropic interests naturally. Her grandparents, Ted and Lynn Arison, founded Young Artists in 1981. Having made a fortune with Carnival Cruise Lines, from her several perches, she has nurtured the careers of artists from many fields at a crucial early stage. She has also learned what emerging artists need most: creative mentorship and financial support. Loic Geuser, re-envisioning auctions. Loic Geuser has made a career shaking up the once staid and stuffy auction business. Well, hundreds of objects can be sold in a single afternoon at Christie's or Sotheby's, Geuser's app fair warning, allows a select group of collectors to bid on one carefully chosen work at a time. In November, Fair Warning sold a 1974 Andy Warhol portrait of French film icon Brigitte Bardot for $16.7 million, the highest auction price recorded for the artist that year. His flair for showmanship continues in May with Fair Warning's sale of Banksy's Girl in Balloon on Found Landscape at Tiffany's Fifth Ave flagship in New York City, where it fetched $18 million. And lastly, Petra Collins, establishing an aesthetic. Collins introduced a visual language, an analog blend of muted 70s U's and 90s teen cues that was novel. Then everywhere. Once associated with the tumble-era internet, she now straddles the worlds of fine art, fashion, and pop culture. And we're going to leave it there. It was a pleasure reading for you on this 7th day of the 10th month. I hope you've enjoyed listening. Have a great day. Please do take care. 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
4: Hola y muy buenos días a todos ustedes. Me llamo Johnny. Estoy en Marshfield, Massachusetts, en el Talking Information Center. Hoy es viernes el 9 de octubre 2026. Hoy les voy a leer algunos artículos de la edición semanal del periódico El Planeta. Organización de Massachusetts rechaza propuesta de pagar $70,000 por permisos de trabajo de estudiantes internacionales. Massachusetts Immigrant and Refugee Advocacy, MIRA, MIRA, Coalición, rechazó esta semana la propuesta del gobierno de Donald Trump de cobrar $70,000 por el permiso que permite a los estudiantes internacionales trabajar en los Estados Unidos a través del programa Optional Practical Training, OPT. La medida podría afectar a estudiantes, universidades y negocios en Massachusetts, uno de los estados con más estudiantes extranjeros del país. MIRA mantiene su compromiso de defender a las comunidades inmigrantes de nuestro estado y de educar a los líderes sobre el papel esencial que desempeñan los estudiantes internacionales en nuestro sistema de educación superior y en el desarrollo de la fuerza laboral, compartió Elizabeth Sweet, directora ejecutiva de MIRA Coalición, en un comunicado. El Departamento de Seguridad Nacional, DHS, anunció ayer una regla propuesta que fija un cobro de $70,000 por estudiante F1. Para su primer periodo de opt y de $30,000 por cada periodo posterior. La propuesta se publicó hoy en el Federal Register, El OPT permite a los estudiantes con visa F1 trabajar en empleos relacionados con su carrera durante o después de sus estudios. Por lo general, dura un año tras la graduación. Y quienes estudian carreras de ciencia, tecnología, ingeniería o matemáticas, o STEM, pueden extenderlo 2 años más. Bajo la regla propuesta, el estudiante no pagaría el cobro directamente. Las escuelas certificadas por el Student and Exchange Visitor Program tendrían que pagarlo antes de recomendar a un estudiante para OPT, y UCIS no podría aprobar el permiso de trabajo sin ese pago. DHS calcula que la medida alcanzaría a 2,478 escuelas y generaría entre 8 millones de dólares y 16 millones de dólares al año. La agencia justificó el cobro como una respuesta al fraude detectado en el programa y como una forma de reducir la llegada de mano de obra extranjera barata. Sweet, directora ejecutiva de Mira, calificó la propuesta como un intento de excluir a los estudiantes internacionales del trabajo legal en el país. También señaló que el salto de los $520 actuales a $70,000 perjudicaría a las universidades que ya enfrentan una baja matrícula internacional, a los negocios locales que emplean estudiantes y a quienes necesitan trabajar para mantenerse durante sus estudios. La crítica coincide con la de organizaciones nacionales. Fan Tao, directora ejecutiva de NASFA, advirtió en una declaración escrita que al alejar a los estudiantes internacionales perjudicará la innovación, el crecimiento económico y el desarrollo de la fuerza laboral del país. Massachusetts tiene mucho en juego. Según el último dato disponible, el estado ocupa el cuarto lugar del país en estudiantes internacionales, con más de 82,000 estudiantes que sostienen cerca de 35,000 empleos. En Northeastern University representan 35% de la matrícula. En MIT, 31%. Y en Harvard University, 26%. Las universidades del estado ya enfrentan otros frentes. El 5 de octubre, la Association of Independent Colleges and Universities in Massachusetts se unió a una demanda contra ICE, DHS y el Department of Justice por nuevas restricciones a las prácticas profesionales de estudiantes internacionales. La propuesta no ha entrado en vigor. DHS recibirá comentarios del público y, si aprueba una versión final, el cobro comenzaría 60 días después de su publicación. los estudiantes con OPT ya aprobado o recomendado antes de esta fecha no tendrían que pagarlo. La regla también podría enfrentar demandas de grupos de educación superior o asociaciones empresariales, lo que podría retrasar su aplicación. Massachusetts encabeza ranking nacional en salud materna e infantil. Massachusetts fue nombrado el estado número uno del país en salud de mujeres y niños, según el informe America's Health Ranking 2026, Health of Women and Children Report, publicado ayer por la United Health Foundation. Es el décimo año consecutivo en que el estado aparece entre los mejores del país en esta medición. El informe de este año usa datos hasta 2024. El ranking importa para miles de familias latinas. El 24% de los bebés nacidos en Massachusetts en 2024 fueron de madres hispanas. Pero el propio gobierno estatal reconoce que todas las familias no benefician por igual de estos avances. El informe evalúa a los 50 estados en 83 medidas agrupadas en 5 categorías: factores sociales y económicos, medio ambiente, comportamientos, atención clínica y resultados de salud. El estado destacó por su baja tasa de mortalidad infantil, la baja obesidad entre mujeres y alto porcentaje de niños con suficiente comida en casa. También tiene la mayor concentración de pediatras del país, con 224 por cada 100,000 personas y la tasa más baja de suicidio adolescente, con 4.6 muertes por cada 100,000 jóvenes de 15 a 19 años. El informe también señala áreas en las que Massachusetts necesita mejorar: el uso de drogas ilícitas entre adolescentes, la baja tasa de pruebas de detección de cáncer de cuello uterino y el bajo porcentaje de bebés que reciben solo leche materna durante sus primeros 6 meses. A nivel nacional, el estudio encontró avances en la última década, como la caída de la mortalidad infantil y de los embarazos adolescentes. En un comunicado, la gobernadora Maura Healey dijo sentirse orgullosa del primer lugar, pero reconoció que cada trabajo por hacer para cerrar las brechas y garantizar que todas las personas reciban la atención que necesitan. El informe también advirtió sobre el empeoramiento de la salud materna, el aumento de problemas de salud mental y las diferencias raciales que persisten en la salud de madres y bebés. Entre 2021 y 2023, murieron 3.9 de cada 1,000 bebés hispanos antes de cumplir un año en el estado de Massachusetts, frente a 2.3 de cada 1,000 bebés blancos, no hispanos. La gobernadora firmó en 2024 una ley de salud materna que amplió el acceso a parteras, centros de parto y doulas, con el objetivo de reducir las diferencias raciales y geográficas. En septiembre, además, propuso $2 millones para ofrecer visitas de enfermería a domicilio a todas las familias con recién nacidos. Robbie Goldstein, comisionado del Department of Public Health, coincidió que un número no refleja el panorama completo y que demasiadas familias todavía enfrentan diferencias inaceptables en su salud según su raza, etnia, lugar de residencia e ingresos. 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Blue Bikes tiene estaciones en Boston y varias ciudades con gran población latina, como Chelsea, Revere, Everett y Malden. Si usas Blue Bikes con frecuencia, la ciudad de Boston ofrece tarifas reducidas para residentes de bajos ingresos. El crédito también sirve para llegar a Ride and Chill, un festival gratuito en bicicleta que se celebra este domingo, el 11 de octubre, de las 8:30 de la mañana hasta las 2 de la tarde. En Franklin Park. El evento lo organiza la ciudad de Boston con el apoyo de Blue Cross y Wayfair. Hay 3 rutas para todos los niveles. Un recorrido de 9 millas que llega hasta el Arnold Arboretum, un circuito familiar de 2.5 millas y una vuelta de media milla alrededor de Scarborough Pond para participantes y niños con bicicletas de equilibrio. Las salidas son desde Shattuck Picnic Area, a unos 5 minutos en bicicleta de la estación Forest Hills de la Orange Line, la línea naranja. Circuit Drive estará cerrado a los carros durante el evento. Además de los paseos, habrá un festival con DJ, música en vivo, clases de baile y ejercicio, un taller gratis de reparación de bicicletas y venta de comida. Los niños tendrán espacios para aprender a andar en bicicleta según su edad. En el puesto de Blue Cross, niños y familias podrán crear arte para el primer diseño de Blue Bikes, creado por la comunidad, una edición limitada que saldrá a las calles en 2027. Luis Pérez de Morici, director ejecutivo de Franklin Park, describió el evento en un comunicado de la ciudad como una oportunidad para la comunidad conozca lo que ofrece el parque y al mismo tiempo promover la salud y el bienestar. El evento es gratis, pero la ciudad recomienda registrarse con anticipación en Eventbrite. Si no tienes bicicleta, puedes pedir una prestada sin costo al registrarte, aunque la cantidad es limitada. Si prefieres usar Blue Bikes, aplica el código de crédito antes del domingo y busca la estación más cercana en la app. Empleado del Departamento de Policía de Provincetown, originario de Honduras, detenido en el Logan Airport desde el martes. Un estudiante de Provincetown, de 21 años, y empleado del Departamento de Policía local, permanece detenido en la Terminal E del Logan Airport desde martes, después de que su vuelo doméstico se convirtiera en un vuelo internacional. Carlos Maldonado Valle regresaba a casa en un vuelo doméstico después de unas vacaciones en Puerto Rico, cuando otro pasajero sufrió una emergencia médica, lo que obligó al vuelo a desviarse a Bermuda. Esto convirtió el vuelo en uno internacional y los pasajeros aterrizaron en la Terminal E de Logan. A Maldonado Valle no se le permitió salir del aeropuerto con sus amigos y fue detenido en la Oficina de Aduanas y Protección Fronteriza de Estados Unidos en un área de la Terminal E, según su abogado Rachel Self. Maldonado Valle ha permanecido detenido en un área de inspección secundaria del aeropuerto Logan desde aproximadamente 4:30 de la tarde del martes, sin poder comunicarse con su madre ni con su abogada, según una petición de habeas corpus de emergencia presentada el miércoles. El miércoles por la noche, la jueza federal del distrito, Julia Kobeck, emitió una orden de emergencia que prohíbe a las autoridades federales sacarlo de Estados Unidos o trasladarlo fuera de Massachusetts durante al menos 72 horas después de que se registrara la orden. Esto permite que se asigne a otro juez para evaluar la petición. Rachel Self está solicitando su liberación. la Oficina de Aduanas y Protección Fronterizas y el Departamento de Seguridad Nacional no respondieron de inmediato a las preguntas de GBH News. Maldonado Valle se graduó de Cape Cod Regional Technical High School y es estudiante de Cape Cod Community College, donde está cursando una carrera en justicia penal. También a tiempo parcial, trabaja a tiempo parcial y ha sido voluntario en el Departamento de Policía de Provincetown, donde espera convertirse en agente de policía a tiempo completo. El departamento ha compartido su trabajo en Facebook en años anteriores. El administrador municipal de Provincetown, Alex Morse, y el jefe de policía, Gregory Hennick, presentaron cartas en apoyo de su liberación inmediata. En una carta dirigida al tribunal, el jefe de policía de Provincetown, Gregory Hennick, describió cómo el desempeño laboral de Maldonado Valle realmente se destacó durante la tormenta invernal Hernando en febrero 2026 y cuando trabajó en un refugio de emergencia para residentes afectados. Fui testigo del desempeño de Carlos y del nivel de servicio que brindó a los miembros de la comunidad que lo necesitaban. Una vez más, se destacó entre sus compañeros e incluso entre algunos agentes de policía asignados al refugio. Por todas esas razones, estoy abogando por la liberación de Carlos, escribió Hennick. Maldonado Valle nació en Honduras y llegó a los Estados Unidos con su madre cuando tenía 10 años. Tiene una visa especial de inmigrante juvenil que fue aprobada el 1 de octubre. Estas visas son para ciertos jóvenes que necesitan protección migratoria porque han sido abandonados, maltratados o desatendidos por uno o ambos padres. Ahora puede solicitar una tarjeta de residencia permanente. Ahora se ha convertido en un joven que lleva un uniforme, protege a sus vecinos y sueña con convertirse en agente de policía. Y ha hecho todo lo que les pedimos a los jóvenes de este país. Y ahora, debido a que su avión se detuvo para ayudar a alguien que lo necesitaba, está bajo custodia federal en lugar de estar en casa con su madre, dijo Rachel Self en una entrevista el miércoles por la noche. Rachel Self afirma que no tiene antecedentes penales. GBH News no pudo encontrar ninguna participación en actividades delictivas en su pasado. Justo cuando finalmente se abre la puerta hacia el futuro por el que has trabajado tan arduamente, te encuentras detenido porque un desconocido en tu avión necesitaba atención médica de emergencia. Carlos no eligió viajar internacionalmente. Él no creó esta situación. Simplemente estaba tratando de regresar a casa, dijo su abogada, Rachel Self. Pues es todo el tiempo que tenemos para hoy, para las noticias y artículos del periódico El Planeta. Otra vez, estoy en Marshfield, Massachusetts, en el Talking Information Center. Les agradezco a todos ustedes por haber escuchado hoy. y les deseo muy buen fin de semana. Muchas gracias y hasta la próxima.
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1: Hola, soy Jean del Talking Information Center. Hoy es el 8 de octubre 2026 y esto es El Mundo Boston. El Mundo Boston, 54 años de historia. El Mundo Boston volverá a reunir en el Boston Park Plaza Hotel a los líderes más influyentes de la región para celebrar el mes nacional de la herencia hispana en el tradicional Hispanic Heritage Breakfast 2026, uno de los eventos que cada año trasciende fronteras y capta la atención no solo nacional, sino de muchos países del mundo a través de las redes sociales. La gobernadora Maura Healey, la vicegobernadora Kim Driscoll, la alcaldesa de Boston, Michelle Wu, alcaldes de diferentes ciudades de Massachusetts, empresarios, educadores, médicos latinos que prestigian al mundo, artistas y los más diversos líderes de opinión estarán en este tradicional evento anual que se celebrará este 9 de octubre con un formato que combina humor, diversión y discursos que hacen historia por su trascendencia. Alberto Vasaya III, presidente ejecutivo de esta casa editora y director conductor de La Hora del Café del Mundo Boston, que se transmite de lunes a viernes despuntando el día por Facebook, Instagram y YouTube, será quien lleve las redes del esperado Desayuno de la Herencia Hispana, que este año tendrá como enfoque destacar programas y organizaciones de salud exitosos que hacen del sector sanitario de Massachusetts uno de los mejores del país. El Hispanic Heritage Breakfast forma parte de una serie de eventos de gran trascendencia en los 54 años de historia de El Mundo Boston, entre los que destacan también el Latino Career Expo, Latino Youth Recognition Days, Latino Family Festival, C. Lawrence Family Festival, y el Foro Empresarial, un evento para nuestros pequeños comerciantes. Hay mucho por celebrar en Boston. Somos una parte fundamental de la historia de Estados Unidos y el mes de la herencia hispana es una de las festividades que va tomando mayor auge por la cada vez más creciente comunidad inmigrante. Boston y todo Massachusetts tienen otra cara por la afluencia histórica de inmigrantes registrada en los últimos años. Somos una comunidad cada vez más diversa y, según las más recientes estadísticas, la población latina creció partiendo de 627,654 residentes en 2020, el 12% de la población estatal, para una presencia mayor en el 2025 con 1,335,876 latinos, lo que representa el 18.6% de la población de Massachusetts. El mes nacional de la herencia hispana comenzó el 15 de septiembre y se extenderá hasta el 15 de octubre con una serie de celebraciones de una festividad que comenzó siendo solo de una semana cuando el presidente Johnson firmó en 1900.